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que el oficio más bonito del mundo es saber vivir. Respirar profundo. Las armas las tenemos en el corazón, en las palabras, en la ilusión de las ganas.

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5: Muy buenas. Este es el espacio de radio en el que evocamos buenos momentos a través de las canciones y series de la tele. Rebobinando. Hoy contentos y felices de rebobinar desde Cartagena para todo el país, amigas y amigos. Bienvenidas.

Aquí empezamos con una serie emitida en Televisión Española entre 1986 y 2000, en la que una entrañable profesora de inglés jubilada decide dedicarse a la escritura de novelas de misterio. Ponemos la sintonía a ver quién la recuerda.

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2: Y escuchando Shuffle Shoes de Wes Holly, llegamos a la Francia de los 60 para recordar a este inspector caótico e incompetente.
3: Todo comenzó cuando el sargento Dodeux y yo fuimos asignados para aprender a un peligroso carterista, conocido como la araña Pierre. Esta cantina es el lugar favorito de la araña Pierre. Creo que lo podré atrapar si llevo dinero para mostrarle. Sargento Dodeux, ¿cuánto dinero tiene?
4: No tengo nada de dinero, inspector.
2: El inspector Jean Clouseau en la versión animada le puso la voz el gran actor de doblaje mexicano Carlos Riquelme. Y ahora, no tienes huevos, los mojinos escocíos. Rebobina.

0: ¿Quién se acuerda de aquel joven monje chino que cruzaba el viejo oeste de los Estados Unidos en busca de su hermano? Un joven budista experto en artes marciales. Venga, a ver quién lo recuerda.
1: Desde los clásicos que a todos nos gustan hasta las series que nos hicieron reír y llorar.
2: Buenas tardes, pequeños saltamontes.
3: He aprendido muchas cosas, maestro.
2: Has aprendido disciplina y has adquirido habilidades nuevas. Sin embargo, no te olvides de que la vida de un monje es muy simple y debe permanecer libre de toda ambición.
3: ¿Tiene usted ambiciones, maestro Po?
2: Solamente una.
0: Kung Fu, así es, una serie estadounidense de 1973. Y nos subimos a este tren que nos lleva directamente a la gloria.

0: Y en este preciso momento rebobinamos hasta los antiguos anuncios de la radio española de los 40, 50 y 60. 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

Y con el inconfundible Johnny Cash llegamos a una comedia dramática en la que un profesor un día de excursión en un autobús por el desierto es sorprendido por una nave espacial. Y el caso es que le ofrecen un traje con poderes especiales que debe utilizar este profesor para solucionar los problemas del mundo. Por cierto, con una sintonía muy guapa.

0: el gran héroe americano. Escuchamos un fragmento.
1: Mira, no lo había hecho nunca. Este es mi primer, ¿cómo se llama? Vuelo.
2: Mi padre está llamando a la policía.
1: Estupendo. Tres pasos.
2: Y otra cosa, Superman no lo haría así. Usted salta demasiado fuerte.
1: Vaya con el niño. Vaya, otro pirata. Es como una plaga. ¿Se encuentra mal? Imagínese, me he dado un golpe contra la pared.
3: Sí, las hacen tan altas. ¿Lleva cartera? Me gustaría ver su documentación, si no es molestia.
1: Creo que la he perdido. Mire, ya sé que tengo un aspecto grotesco y que parezco un loco de atar, pero no lo soy. Me llamo Ralph Hinckley, soy profesor.
3: ¿Profesor de baile moderno?
1: De educación especial. Oiga, no he hecho nada, no he infringido ninguna ley.
3: Vamos a dar un paseo, señor Hinckley. Conviene que le hagan una radiografía.
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0: Seguimos con Miriam Makeba, Mamá África.

0: con el pata pata de mamá África vamos a una serie de dibujos animados que seguro recuerdas, los viajes de Willy Fogg.
1: Kindelion está bastante lejos. ¿Quiere que vaya a buscar un coche de caballos? Bien.
2: Chiquillo, qué hambre tengo. Me comería todos los croissants de París.
3: ¿Decías algo? ¿Eh? ¿Quién eres tú?
2: Soy un amigo de Rigodón.
3: ¿Cómo?
2: Luego se lo explicaré, ¿viste? ¡Allá voy!

0: señor jugador.
1: Acompañado de su mayordomo Rigodón y Tico en ese viaje de aventuras alrededor del mundo.
2: Gracias, pero no he hecho nada del otro jueves. Cuando Rigodón y yo estamos en apuro, silbamos para que el otro acuda a defenderle.
3: Muy bien.
4: Pero silbar no es precisamente tu fuerte, Tico.
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0: conectado.
1: Los pesados esos de la telefónica. Total, para 6 meses que debía.
2: Bueno, pues hacemos una pequeña parada, pero nada, segundos, amigas y amigos, en nada, seguimos rebobinando.
3: Ahora le damos a la pausa y enseguida volvemos a rebobinar contigo.
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3: Lleva media hora ahí sin sentarse, lo que me indica dónde. 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
5: Ya estamos de vuelta para seguir rebobinando hoy, como sabes, rebobinando desde Huelva para todos.

0: Seguimos con las series de la tele y las buenas canciones. Pues empezamos esta segunda parte con una serie de televisión de drama médico producida por Ficción TV y emitida en Antena 3 de 2007 a 2008. ¿Quién se acuerda del síndrome de Ulises?
1: Después de todo lo que ha pasado, ¿quieres hacer las paces con él? Que te echo como un perro.
2: Muy bien, primo, pero yo me tengo que hacer notar. Porque si este hombre el día de mañana se queda imposibilitado. Exactamente. Por lo menos que la familia sepa que aquí está Ray para hacerse cargo de todo.
1: Vamos, que piensas que se va a morir y no quieres que nadie te quite tu sitio.
2: Yo quiero recuperar lo que es mío, primo. Y si ese hombre está malito, que digo yo que ese no es mi problema. Este es mi sitio. Y no me pienso ir de aquí hasta que me muera. Y por cierto, que también tú me podrías haber dicho, aunque sea mentira, vamos.
1: ¿Qué?
2: ¿Qué me has echado de menos?
1: Pues claro que te echa de menos, hombre.
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0: Pero qué temazo con el gran Elvis y ahora una serie británica que contó con dos spin-offs. Los Roper, centrada en la vida de George y Mildred, y El Nido de Robin. Recordamos una serie de 1973, Un Hombre en Casa.
1: Yo me llamo Chris y esta yo.
2: ¿Cómo estás, yo?
1: Yo bien, ¿y tú?
2: Pues, estaréis pensando qué es lo que hacía yo en vuestro baño.
1: No, pero me alegro de haberte visto antes de meterme.

0: Los mexicanos Maná, ganadores de 4 Grammys, y con este tema, se me olvidó otra vez, nos vamos a la DGT, pero no hablaremos del estado de las carreteras, sino de una campaña de publicidad de 1985, de un spot grabado en Los Ángeles y que seguramente es la campaña más recordada de la Dirección General de Tráfico. En los carteles aparecía una operación matemática, un coche más una copa igual a una ambulancia, y el spot terminaba con una frase ya mítica e inolvidable.
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1: El señor Stevie Wonder, seguimos con su música.

0: Vamos ahora con un personaje animado que debuta en la tele 1953.
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0: Y suena la música de Roberto Fidel, Ernesto Sorraquín Esparza, Coti, nada fue un error.

0: Coti, nada fue un error. Y en Rebobinando, siempre es un placer recordar al señor Antonio Resines en esta ocasión en la serie Vecinos.
1: Y además, miren, me ha hecho unos platos que tengo un dolor aquí en esta
2: parte
1: del vientre.
2: ¿Qué le ha hecho?
1: Pues de todo, como empanadillas rellenas de picadillo.
2: ¿Pero por qué no empezaba una sopita? Porque claro, empieza por una sopita siempre.
1: Yo se lo he dicho, pero en fin, me ha dicho, no, devuélveselos como este que yo os quiero era tan amable y tal, pues para ver si me puede devolver el dinero, ¿no? Es posible,
2: el
1: ¿no?
2: dinero, hombre.
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0: Pero qué temazo, ¿verdad? Bueno, este programa de radio no tiene mucho sentido si no recordamos al clarinetista y compositor francés que llegó a España en 1965 para representar a su país en el sexto Festival de la Canción del Mediterráneo y al que tanto le gustó este país que se quedó para siempre. Seguramente has bailado y cantado alguno de sus éxitos.
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0: Jordi Lam, pero claro que sí. ¿Cómo no iba a estar en el rebobinando este grande de la canción del verano? Su primer éxito fue el Casachoc de 1969 y con este Me cago en todo que estamos escuchando hizo una autoparodia de la temática veraniega que tantos éxitos le dio. Jordi Lam. Y para terminar el rebobinando de hoy, volvemos a rescatar al reportero total.
1: Buenos días, señora. ¿Cómo está usted? ¿Cómo ve usted el futuro de los jóvenes en la sociedad que nos aqueja a estas horas? Que son ya las dos. ¿Cómo lo ve usted? Más o menos la opinión que usted le daría a esa gente. Porque usted sabrá que en Estados Unidos está la cosa ya que arde. Porque es increíble. ¿Cómo lo ve usted? ¿Usted piensa que sí, piensa que no?
2: Pero hay que...
1: ¿Cómo ve el...? Díganos usted su opinión personal.
2: Bueno, hay que...
1: La opinión que usted nos daría...
2: Bueno.
1: Más o menos a estas horas. La opinión suya, personal.
2: Bueno, pues de corazón le digo...
1: Pero es sencilla. Tampoco se enrolle, suelte. Tampoco se enrolle en el tema. ¡Que se calle usted, hombre!
0: Ahora sí terminamos de rebobinar. Hoy rebobinando desde Huelva para todo el país. Muchísimas gracias por escucharnos. De verdad, amigas y amigos, hasta el próximo Rebobinando. Salud.

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Ahora sí, ¿ok? Ahora sí, fuerte todos.

0: Muchísimas gracias, Madrid. Gracias.
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1: Pues nada, un beso muy fuerte para todos los oyentes de UFM y nada, mucha salud para todos y que os vaya bien la vida, que es lo más bonito del mundo. 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

enfermó. Le han hecho un escáner y sin más le han dado un par de siglos de vida. Le han diagnosticado humanidad. Manda terremotos y pandemias porque intenta hacer reflexionar a 7 billones de bacterias que están en

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